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22: Señores, ya son las 6:30, más de Qué Buena Música, de La Qué Buena. Llega Junior H con La Llamada.

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1: ¡Atención! ¿Pensaron que nos olvidamos de ustedes? ¿Pensaron que no íbamos a volver? ¿A que no adivinan quién regresó?

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1: Yo, ahí te va, mamita.

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2: Oigan, señores, son las 8 de la noche. Y estas son las complacencias de la Qué Buena. Son las 8 en punto, hombre. Les ando yo robando una hora, ¿no? Son las 8 tiempo en la capital donde suena
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través de las complacencias de la que buena en esta gran noche de sábado que te acompaña hasta las 12 de la medianoche, señores, damas y caballeros, a través de la que buena. Son las 8:05, bienvenidos y bienvenidas a la hora de las complacencias. Los teléfonos de cabina 467-1010, 467-1011 o a través del número del WhatsApp 2228-1145-55. Oigan, una hora completita de complacencias, así es que espero tu llamada a través de las que abren líneas de la que buena o a través del número del WhatsApp 2228-1145-55.

0: a través de las complacencias de la doblemente buena.
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0: Las 8 de la noche con 16 minutos, señores. Ahora voy en el chaparrito. Gerardo Ortiz, el tema se llama Egoísta. Complacencias de la qué buena.

señoras y señores, se quedaron los Dorados con Bonita a través de las complacencias de La Que Buena. Oigan, seguimos con las complacencias. Son las 8 de la noche con ya 23, 8 con 23. Complacencias de La Que Buena.

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19: Oigan, señores, son las 8 de la mañana, 8 de la noche con 30. 8 de la mañana, no. 8 de la noche con 30 minutos, 8 con 30.

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1: Revista del Consumidor Radio. Un cuaderno que se deshoja la primera semana, una goma que mancha en lugar de borrar, o una pluma que deja de pintar en pleno examen. Lo que parecía un ahorro termina siendo un doble gasto para tu bolsillo. Que no te pase. Quédate para saber cómo les fue a las marcas en nuestro estudio de calidad.
2: Revista del Consumidor.
3: Surtir la lista de útiles escolares requiere de tiempo, paciencia y sobre todo una buena planeación. Frente a un anaquel lleno de opciones, la decisión se complica. El reto no solo es encontrar el precio más bajo, sino garantizar que los útiles duren todo el ciclo escolar.
1: Para ayudarte y orientarte en estas decisiones, realizamos un estudio de calidad de algunos artículos incluidos en la lista de útiles escolares.
3: Analizamos un total de 94 productos de útiles escolares, entre bolígrafos de tinta azul, lápices de colores, cuadernos, juegos de geometría, gomas y sacapuntas.
4: El objetivo general de este estudio es verificar que los productos cumplan con su etiquetado, que cumplan en cuanto a las pruebas de seguridad, para que en el momento que utilicen las niñas y los niños en la escuela, sea producto seguro para ellos.
3: Para empezar, verificamos que ningún producto tuviera defectos a simple vista y que todos incluyeran su información comercial. En los cuadernos, comprobamos el número de hojas, que el papel resista el borrado sin rasgarse, que hojas y pastas no se desprendan fácilmente del arillo o cocido, y en el caso de las pastas no plastificadas, ¿qué tanto repelen el agua?
1: A los lápices de color les exigimos puntillas que soporten la presión al dibujar sin romperse. Además, evaluamos su eficiencia al iluminar, midiendo el grado de desgaste en los tonos rojos, negro y azul. En las gomas, pusimos a prueba su nivel de desgaste y su efectividad al borrar.
3: Para los juegos de geometría, comprobamos la precisión en las escalas de reglas y escuadras, la graduación exacta del transportador y el buen trazo del compás. En los sacapuntas, revisamos

0: Norma, Vinci, además de dos modelos de Faber-Castell y dos de Staedtler.
1: En las gomas, las que menos se desgastan son Artesco, Maped, Pelican y Staedtler.
0: Para los sacapuntas, dos de Cores y uno de la marca Kuhn no presentan leyendas de precaución.
1: Los bolígrafos de tinta azul no presentaron defectos en sus acabados. Si quieres que la tinta te rinda al máximo, la marca Bic rompió récord al superar los 2,000 metros de escritura, mientras que Mae y Office Max apenas alcanzaron los 800 metros.
0: Finalmente, en los juegos de geometría, todos los modelos analizados presentaron algún defecto en sus acabados y ninguno logró la excelencia general.
1: Ahora bien, antes de comprar los útiles escolares, haz una pausa y revisa lo que quedó del ciclo anterior. Rescatar los materiales que siguen en buenas condiciones no solo le da un gran respiro a tu economía, sino que también ayuda a reducir el impacto ambiental.
0: En este regreso a clases, haz que tu inversión saque 10.
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Oigan, señores, damas y caballeros, son, sí, las maduritas de la que buena. 9:18 p.m, señores, en esta gran noche de sábado, ya 15 de agosto del 2025.

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Nueva York, directamente desde Texas. La música tejana a través de las madrugadas de la que buena, señores, son las 9:33 minutos, 9:33 aquí en Puebla Capital, donde suena. Oigan, señores, 9:33, ahora vámonos con Peter Astudillo. El tema se llama ¿Cómo te extraño? Que esta canción se la dedicó a Selena por allá en el año 1995. Sonaba a todo lo que daba, obviamente, en la radio. Aquí la tienes en las maduritas de la que buena.

amigos de La Que Buena. Oigan, y hablando de esta canción que se la dedicó a, obviamente, a Selena, bueno, pues te presento la canción de Selena que se llama Besitos, que esta canción sonaba en el año 1989, un 17 de octubre del año 1989. Oye, ¿qué andaba haciendo en ese año? Yo apenas tenía yo... Ah, no, todavía ni nací.

Nadie sabe lo que tiene hasta que lo ve perdido a través de las maduritas de La Qué Buena. Muchísimas gracias, señores, por seguirme y obviamente seguir, permíteme seguirte acompañando.

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Mientras tanto, señores, seguimos con más de las maduritas de la Qué Buena. Seguimos con la parte del norte del país. Estamos hablando desde Monterrey, Nuevo León, que viene la agrupación de Topaz. De ahí salieron Grupo Pegaso, el Pega Pega y bueno, muchos grupos más que obviamente suenan aquí en las maduritas de la Qué Buena. Son las

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vamos, Carlos. El tema se llama Atento, Atento el Lobo. A través de las maduritas de la que buena son las 9 de la noche con 52 minutos. Las 9 con 52 minutos más de las maduritas de la doblemente buena. Oigan, les platicaba yo del grupo Topaz. Y bueno, pues desde de ahí salieron muchas agrupaciones como el Pega, Pega de Emilio Reina, el Pegaso del Pollo Esteban. Y pues bueno, aquí tienes al el Pegaso con Y Tú Como Si Nada, ¿eh? Esas son las maduritas de la que buena.

0: somos las maduritas de la que buena. Vamos a ir al corte comercial, ¿sí? Y regresamos ya con salsa cumbiando de la doble. Sí, doblemente buena.
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0: Así es la vida, a través de estarse conviando de la que buena, señores, 10 con 16. Las 10 de la noche con 16 minutos. Esto es Salsa Cumbiando de la Qué Buena.
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4: ¿Recuerdas cuando tu perro corría como loco detrás de una pelota? Saltaba el sillón de un brinco y te recibía en la puerta con una energía que parecía no tener fin. Un día te das cuenta de que ya no corre tan rápido, que le cuesta trabajo subir las escaleras, que duerme más y come menos. Tu lomito está envejeciendo y así como él te acompañó toda la vida, ahora te toca a ti acompañarlo a él. Lo primero que hay que saber es que la vejez no es una enfermedad. Es un estado fisiológico natural que atraviesan todos los seres vivos, incluidos nuestros compañeros de cuatro patas. Pero ojo, no a todos los perros les llega la vejez al mismo tiempo. Los de raza grande, como un pastor alemán o un labrador, se consideran adultos mayores a partir de los 6 o 7 años, porque celularmente se desgastan más rápido. En cambio, los de raza pequeña, como un chihuahua o un poodle, pueden no entrar en esta etapa sino después de los 10 años. Cuando tu perro envejece, los cambios no solo son de comportamiento, su cuerpo también se deteriora. Si no se cuida adecuadamente, puede desarrollar sarcopenia, que es la pérdida progresiva de masa muscular. Esto le provoca dolores crónicos, debilidad en las patas y dificultad para levantarse o mantenerse de pie. Y el problema va más allá de las piernas. El músculo no solo sirve para caminar, también produce sustancias llamadas mioquinas, que ayudan al metabolismo y facilitan la comunicación entre el cerebro y el hígado. Cuando el músculo se pierde, todo el organismo se resiente. Además, pueden aparecer padecimientos como insuficiencia renal crónica, artritis y hasta algo parecido a la demencia senil humana, que los veterinarios llaman síndrome de disfunción cognitiva canina. Sí, los perritos también pueden olvidar dónde está su plato o desorientarse en su propia casa. La buena noticia. Hay mucho que puedes hacer para mejorar su calidad de vida. Llévalo al veterinario al menos cada 6 meses y pide que le hagan estudios de sangre, porque el diagnóstico temprano es clave para que cualquier tratamiento sea eficaz. Mantén al día su vacunación y desparasitación. Cambia sus croquetas por unas formuladas especialmente para perros maduros, con menos proteína. Límpiales los oídos y báñalo una vez al mes. Déjale juguetes para que se entretenga y mantenga la mente activa. Y sobre todo, no lo obligues a hacer cosas que ya se le dificultan. Tenle más paciencia. Sácalo a pasear periódicamente, pero a su ritmo. Y dale el cariño que siempre mereció. Tu perro te acompañó en tus peores días sin pedir explicaciones. Ahora que le toca a él caminar más lento, es tu turno de ajustar el paso. Estos bellos seres

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amigos, aquí tienes tu menú especial de esta música bonita a cargo de un cantante, obviamente, de los años 60, 70 y de los 80, llamado Enrique Guzmán, nacido en, obviamente, Caracas, Venezuela, un primero de febrero de 1943. Es un cantante famoso, compositor y actor de nacionalidad mexicana. Fue fundador, sí, efectivamente fue fundador de los famosísimos Tic-Tons, pionero del rock and roll en español allá en los años 60, y obviamente se consolidó como un gran figura musical del rock and roll de los años 70. Sí, efectivamente nació un primero de febrero de 1943 por allá por Caracas, Venezuela. Pues señores, estos son los mini especiales de La Qué Buena. Así es que, señores, seguimos disfrutando de esta hermosa voz del señor Enrique Guzmán en los mini especiales de, obviamente, La Qué Buena, 89.7 FM, 10:10 AM. Son las 11:09. 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

Señores, se llenó la interpretación de Te seguiré, el cantante, obviamente, Enrique Guzmán. Y seguimos conociendo más de él. Fíjense que, pues como les había comentado, nació en Venezuela, de obviamente padres mexicanos. Creó el grupo Los Teen Tops junto a otros jóvenes y pues cantó temas que hicieron muy famosos, como el que estamos escuchando de fondo, que es La Plaga y Popotitos. Se ganó el título del ídolo de la juventud. Sí, exactamente, pues era una persona muy elegante, muy guapa. Y obviamente dejó de cantar como solista, más bien dejó cantar con la agrupación para convertirse en solista de baladas románticas. Y también entró al cine, actuó en varias películas del cine mexicano de la época. Grabó discos muy exitosos que sonaron por toda Latinoamérica. Y pues como ustedes ya lo saben, y ustedes lo saben de sobra, pues bueno, estuvo casado con la actriz Silvia Pinal desde 1967 hasta 1976, y obviamente es papá de la famosa cantante Alejandra Guzmán y de su hijo Luis Enrique Guzmán, que pues obviamente nacieron de esa relación con la actriz de cine Silvia Pinal. Pero ahí contaba una historia que el verdadero amor de Enrique Guzmán fue otra actriz. ¿Quieren saber de quién se trata? Bueno, pues ahorita les voy a dejar saber de quién fue o quién fue el amor de su vida. Así es que ahorita se los comento. Mientras tanto, señores, vámonos con la canción que sonó por toda Latinoamérica. Es a cargo del señor Enrique Guzmán, Popotitos. Mira, especiales de la que buena.

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2: Oigan, señores, pues seguimos recordando a este gran artista, el señor Enrique Guzmán. Les comentaba yo hace un momento que, pues aparte de que tuvo un matrimonio con la actriz Silvia Pinal, pero pues él siempre comentaba que uno de sus grandes amores de su juventud, más sonados y recordados de Enrique Guzmán, fue la emblemática actriz y cantante Angélica María, con quien sí, efectivamente mantuvo un pues se puede decir un intenso noviazgo a principios de los 60. Sin embargo, el artista también pues ha marcado por matrimonios muy importantes en su vida, como la ya comentada Silvia Pinal. Así es que pues su gran amor pues fue la cantante y actriz Angélica María, que por cierto dicen que esta canción, cuando la canta o la da, o sí, cuando la interpretaba, se acordaba mucho de Angélica María. Pues señores, estos son los mini especiales de La Qué Buena.

Sí, estamos en la recta final de estos mini especiales de La Qué Buena. Bueno, pues ahí tuvimos el mini especial de el señor Enrique Guzmán, que actualmente tiene la edad de 83 años en estos, bueno, pues en este año tiene la edad de 83 años y pues bueno, prácticamente pues es de origen venezolano, con padres mexicanos. Y pues bueno, su nombre completo es Enrique Alejandro Guzmán Vargas, originario de Venezuela con nacionalidad mexicana. Así es que, señores, damas y caballeros, así finalizamos este mini especial aquí en La Qué Buena con el señor Enrique.

0: Pues finalizamos con esta última canción. Anoche no dormí, a cargo del el cantante Enrique Guzmán. Señores, vamos a ir al corte comercial y mañana nos escuchamos a partir de las 12 del mediodía a través de La Qué Buena. Así es que la gente que va a descansar, descansen muy bien para estar mañana con la batería bien cargada. Así es que yo te espero a partir de las 12 del mediodía con, obviamente, qué buena música, mini conciertos y lo mejor, las maduritas o qué buenas memorias de La Qué Buena. Voz de corte comercial y regresamos.
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Buenas noches, 12:45, 12:45 ahora. Buenas, buenérrimas noches. ¿Qué tal? ¿Cómo les va? Qué gusto saludarlas y saludarlos. Ahí tuvimos a Beto Tapia de las EAES, Tropical Panamá, la cumbia de los pájaros. Esta es una melodía, no una canción. Melodía, Tropical Panamá. Vivis de la época dorada del mundo grupero y mientes. Yo ofrendo David Corazones, que lo sienten. Tigres, Prisión de Amor, el Remy, Novena Maravilla. Conjunto Atardecer, aquí los escuchamos antes de que te vayas. Los Cardenales, el Espejo de Cantina, Arrolladora, el ruido de tus cacles, el abogado Claudio Alcaraz, ya no me llames. También por ahí Monchi y Alexandra, la hoja en blanco. Escuchamos a todo volumen a Tiberio y sus gatos negros. Este tema de Yolanda, que es una madurita, ¿no? También por ahí escuchamos, bueno, a los diablos, no te puedo olvidar. Soy el Paquidermo, les doy la más cordial de las bienvenidas. Antes de que me haga más panzón barrigón, de que me coma los saludos, les voy a dar a conocer precisamente hartos saludos. Ahí está, gracias producción. Ahora sí, a ver, saludos para Luisito Mora, Terry Ortega, Maricruz Martínez, Con Navarro, Nelly Teles, Karina Espinosa, Alejandro Guzmán Sánchez, Carmen Hernández, Isaías Jiménez, María Morales, gracias Mari, Víctor Manuel Díaz Reyes, mi Vic, Walter White, Jean Carlos Pavón, también por ahí Patti Bonica, Ángel de Díaz, Inocencio Pablo, Ricardo, el buen Buki Hernández, Barrales Dud, también Pablín Flores, muchísimas gracias de todo corazón, son muy amables y en un ratito les doy a conocer más saludos, ¿sale? Gracias a las personas que nos estalquean, que visitan nuestros espacios oficiales de La Qué Buena y que están bien al pendiente de las publicaciones de su servidor El Paquidermo. En un ratito más saludos, vámonos con más música, las 12:47, 12:47.

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1: Buena, buenérrima noche fresca, agradable en la noche en la capital poblana y alrededores. Ahí tuvimos a todo volumen, esto de Carlos y José, Amores Fingidos, Aarón directamente desde Ciudad Neza y por Amarte, Luis Antonio López. ¿Cómo quieres que esté Los Lamas acelerado? Fíjense que estaba checando una foto que subió el líder de Los Lamas, el buen Sebas, donde dice, fue en la década de los 90, le solicita una fotografía a la emperatriz de la belleza, Thalía, y Thalía muy especial, le dice, sí, cómo no, nada más no me abraces para que no me vayas a despeinar. Igual y se lo dijo en buena onda. Independientemente, pues, de todo, se friquea uno un poco, ¿a poco no? ¿Ah? Pues sí, o sea, llegas todo alegre y pues se saca uno de onda. Así las cosas. 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Muchísimas, muchísimas gracias al Superpaisa y a todo su equipo. 4 después de la 1 en el desmadrugue. Vámonos con más música y a todo volumen. El Paquidermo está al aire, el Paquidermo está en vivo.
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0: Ya es la media en el Desmadrugue, 1:30. Ahí tuvimos a la arrolladora, me vieron llorar. El Super Show de los Vázquez y Costeñita, Invasores, La Playa Sola, el conjunto Primavera de Tony Menéndez, que es inconfundible cómo canta Tony, ¿eh? Basta ya, el trono de México, ya lo ves. Pesado, mi primer amor, qué bonito tema. El Troticocho, un buen perdedor, Titanes, el enamorado y así. Aquí en la Qué Buena Puebla con el Paquidermo, con el elefante de la radio. Me voy con más saludos. No crean que ya se me olvidó. Muchísimas gracias a quienes nos están stalkeando todo el tiempo. Ah, ya se me movió ahí lo de los saludos del en el Face donde están stalkeando al Paqui. No, ya la primera parte está. La otra. Por favorcito. Ándale, esa mera producción. Gracias. ¿Eh? No, esta, la de abajito. Bueno, otros saludos aquí para Pablito Ramos, para Cari Espinosa, para Kika da Silva, Ani Ramírez, Cari López Pérez, Ángel de Díaz, Ángel Rojas, Jara León, Mari, muchas gracias, Luis Mora, Gonzalitos, Mario, Fabio Amir, Inocencio, muchas gracias, Inocencio Pablo, ¿no? Tema telenovelero ahí. Dave, mi tocallito, Paco Sánchez, Mauro Luna, Isaías Jiménez, el Pablín Flores, Giancarlos Pavón Rayón, Isabel García López, Carmen Hernández, Luis Estrada, Mon Ávila, Ferchi, muchas gracias, mi Ferchi, muchas, muchas gracias, muchísimas gracias. Aquí también hay otros saludos, Porfitas, producción, gracias. Díaz Jessy, Juliancito Toribio, Janet Verónica Rosas, al buen Pablo, que ya, ¿verdad? Angelito Díaz, María, muchísimas gracias, María, que estás muy activa. El Gordo Argüello Rojas, Giancarlos Pavón Rayón, creo que ya ahí hasta repetí dosis, ¿verdad? Alex Hernández, Pedrito, Leticia, hombre, muchas gracias, muy pero muy amables. Y por último, porfa, producción, arriba, gracias. Para Julián, Jan, Inocencio, Ángel Rojas, Ángel de Díaz, porque son tocayos, y Pedrito. Bueno, muchas, muchas gracias, porque no vayan a creer que se me olvida. Luego por eso estoy muy panzón barrigón de que me ando comiendo los saludos. ¿Ah? Jenny, Joana, con Navarro, Oscar, Alejandro Cabrera Rivera, otro Ángel, miren, Castillero Mancilla, Cari, gracias, Chucho, muy amable, Andro, Gaby, Pepe, Claudio, muchas gracias, muy amables, de todo corazón, les agradezco. Hay que hacer contacto con el Paqui, con el Elefante, Ani, muchas gracias. Besos, abrazos, apapachos para todas y todos. 1:34 aquí en el Desmadrugue. El Paqui está al aire, el Paqui está en vivo con el Titipuchal de Rolas. ¡Wow! Llega la madre de todas las bandas.
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1: Bueno, ya han dado las dos en el desmadrugue, las dos. Un saludo a donde quiera que se encuentren, que te encuentres, ya sea trabajando en algún trayecto, ya sea por la ciudad de Puebla, la capital tlaxcalteca, o en las arterias, ¿no? Que atraviesan estos dos estados donde llega toda potencia la doblemente buena Puebla. Bueno, ahí tuvimos a Priscila con sus balas de plata, Sobreviviré. La apuesta a dos seres que se aman antes capaz, acá 7, Hotel de Carretera. Alberto, Roberto, tu forma de ser, el toro del corrido, el rey de los borrachos y renunciación. Recoditos hasta que salga el sol, temerruco, si eres un sueño. La madre de todas las bandas y la quebradora aquí en la doblemente buena Puebla. Dos después de las dos. Las dos con dos. Oigan, en un ratito vamos a hablarles de los Tigres del Norte y de una bonita labor que están realizando en conjunto con las autoridades federales en un ratito. Las dos con dos, dos con dos. Soy el Paquidermo y la música a todo volumen por la doblemente buena Puebla.
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0: Buenas, buenérrimas noches. Aquí en el Desmadrugue 2:35. A ver, ahí tuvimos a Tito y a los Reyes del Camino, 20 años. Pepe Gómez con la Unión 82, el Piropo, la Pequeños, lo sigue llamando Alfredito Olivas, Hoy Te Pierdo, Super Lamas, el Embrujo, Romance y Me Enamoré, el Maestro Gali Galeano, la Cita Tropical, para Mala Chica que Soñé, Priscila, y también con sus Balas de Plata, Sobreviviré, también por ahí algo de la apuesta aquí en la Qué Buena Puebla, con el Paqui, con el Elefante de la Radio, 2:35.
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0: Bueno, los Tigres del Norte van a ser los padrinos de los 7 semifinalistas de México Canta. Ahí en Los Ángeles, California, el día 23. A ver, confirma de producción la fecha. O sea, 7 finalistas mexicoamericanos apadrinados por los hegemónicos Tigres del Norte para México Canta. Entrada gratuita, domingo 23 de agosto, 19 orejotas de elefante. Ahí en Los Ángeles, California, ya la presidenta de la República, Claudia Sheinbaum Pardo, ha agradecido a los Tigres, pues por acceder a México Canta, insisto, 23 de agosto, Teatro Orfeón, Orfeón Theater, ¿no? De Los Ángeles, 19 horas, y saben que la entrada es gratuita. ¡Qué bueno! ¿No? O sea, a ver, los Tigres son sensacionales, son icónicos, son simbólicos, ya forman parte de la historia. No se entiende la música de nuestro país sin este emblema que son los Tigres del Norte, y qué bueno que apadrinan a 7 México-estadounidenses para México Canta. Enhorabuena, y que sea gratuito. Muy, muy bien. Bueno, las 2:38, ahí tenemos de fondo a los Tigres.
1: Pues me gusta que así se confunda.
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0: Las 2:39.

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1: Ya son las 3:02 en el desmadrugue, las 3:02. Qué buen tema acabamos de escuchar este de Puerto Rican Power, Juguete de Nadie, Romeo, Sus Huellas, la super corona de mi compita Rafa Becerro, Loco, Inquietos del Norte, No Quiero Terminar, Intocable, Ricky Muñoz, Un Desengaño, y por supuesto Mar Solís, Más Que Tu Amiga. 3:02, las 3:02 en el desmadrugue, y la música que no para aquí en la Doblemente Buena Puebla y el Paqui.
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1: Que Dios nos bendiga a todas y a todos. Luz y bendiciones cuando son las 3:03. Bendiciones.

Muy bien, ya son las 3:34 en el desmadrugue, las 3:34, rehenes, títere, ángeles azules, Natalia Lafourcade, nunca es suficiente, José Manuel Figueroa, lobo domesticado, un original de El Gallo de Oro, Valentín Elizalde, que en paz descanse, El Pantera, directamente de Sinaloa, tú ponme a prueba, Giles, La Chica de Acero, Cardenales, Mi Vida Sin Ti, Exterminador, directamente del Bajío Mexicano, Cada Vez Que Me Besas, Las Horóscopos, el Yin Yang del Regional, Las Hermanitas Terrazas, si la quieres, Rieleros, Mi Primer Amor, también por ahí algo de Puerto Rican Power. Soy el Paqui, ya son las 3:34 después de las 3, en el desmadrugue, luz y bendiciones, la música continúa, La música no para aquí en La Qué Buena Puebla. Tenemos Pandemia, Salsa Cumbiando, Maduritas, qué buenas bachatas, qué buenas cumbias, qué buena salsa, en fin, 3:34.

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1: Bueno, ya nos está amaneciendo, ya son las 4 en el desmadrugue, las 4. A pesar del tiempo de Mike Taveras, Bronco, quiéreme como te quiero, pesado, abrázame, braceros, te extraño, los primos tal vez. Montes, soy un borracho, Dani Santa Cruz, lo dice la gente, Don Vicente Fernández, el vestido blanco, Roberto Junior, me chupo el dedo, las 4. Ya son las 4 en el desmadrugue y tenemos otra hora más de música previo a la playlist mañanera de la doblemente buena Puebla.
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1: Buenas, jovenazo. Vengo por lo del anuncio del trabajo.
2: ¿Y trajo sus papeles?
1: ¿Papeles? ¿Qué papeles?
2: Pues solicitud de empleo,
3: cartas de recomendación.

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1: Buenos días, son las 6

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2: Pues ya son las 7, ya son las 7 de la mañana, Fiera amigos. Muy buenos días. Aquí suena la Qué Buena.

0: Carito, no te vayas.
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Son las 7:38, queridos bien amigos, ¿cómo están en esta mañana de domingo? ¿Bien? ¿Bien? ¿Cómo va su domingo? ¿Bien? ¿Bonito? ¿Tranquilo? ¡Qué hermoso! ¡Qué precioso! Yo soy Liz La Fiera Gómez, quédense con nosotros. Recuerden que en un ratito más a las 8 arrancamos con las maduritas, ¿eh? Las maduritas pop, por supuesto. Soy Liz La Fiera Gómez, aquí suena la qué buena.

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Bienvenidos a las maduritas de la Qué Buena. ¿Cómo están, mis queridos fiel amigos? Las maduritas pop, por supuesto, de la Qué Buena. 89.7 FM, 1010 AM. Yo soy Liz, la Fiera Gómez, con ustedes en este domingo. Bonito domingo, además. Domingo 16 de agosto 2026. Los teléfonos de cabina para que se pongan en contacto. 222-467-1010, 467-1011. Y también es del WhatsApp 2228-1145-55 para que pidan sus canciones, para que manden sus saludos, por supuesto. Quiero mandarle saludos a mi querida niña Nan, a Leo, que se fueron a correr muy tempranito, mis niños preciosos. Un abrazo para ellos, claro que ya es para Abelito, por supuesto. ¡Qué bárbaros! ¡Qué valor! ¡Qué fuerza de voluntad! Les mando un abrazo. 8 de la mañana con 4 minutos. Bienvenidos. Yo soy Liz, la Fiera Gómez. Estas son las maduritas pop de la Qué Buena.

8 ya de la mañana con 16 minutos. Gracias por sus mensajes a través de nuestro WhatsApp 2228-1145-55. Yo soy Liz La Fiera Gómez. Estamos en las maduritas pop de la Qué Buena. En ese dominguito precioso 16 de agosto 2026. Gracias. Un saludo a la señora Felipa, Juanita, allá en Cuautinchán, que nos están escuchando, el buen Isra,

Sierra, ¿cómo te va? Saludos también para el buen Huguito, que anda chambé y chambé. Eso, Huguito, hasta en domingo. Por eso son ricos tú y Mara, ya me di cuenta. Saludos para Carlitos, dice, buenos días, Carlitos. Buenos días, Liz. Gracias, gracias, Carlitos. Un abrazo para mi querido Arthur también, que anda muy feliz porque ganaron los pericos, dice. Bueno, saludos a Juan Pablo. Juan Pablo, oye, yo no sabía que trabajabas también domingo. Qué bárbaro. Entonces, ¿qué, nunca descansas? A menos que seas el dueño del negocio. Pero si no, ¿qué? ¿Nunca, nunca tienes descanso? ¿O cómo? Te mandamos un abrazo. Gracias, mi niña, es Pati y Tania también, que nos escuchan en la unidad Volkswagen. Me están pidiendo algo de Flans, con todo el gusto. Yo soy Liz La Fiera Gómez. Son las maduritas de la Qué Buena.

8:29. Muchas gracias por sus mensajes, queridos fier amigos. Bueno, ya son 8:30. Vamos llegando al final de nuestras madritas pop, pero antes quiero mandarle saludos a Chayito Albino, gracias también. ¿Dónde está? Al buen Alex, que nos escuchan en Coapiaxtla, Tlaxcala, y que están trabaja ahí en Coapiaxtla. Muchas gracias. También para mi querida Chivis, que nos pidió esta canción de Amanda Miguel, y ahora sí, con eso vamos a despedir las maduritas pop de La Qué Buena. Soy Liz La Fiera Gómez, aquí suena La Qué Buena.

ya las 8 de la mañana con 40 minutotes, fiera amigos, ¿cómo están? ¿Cómo les va en esta mañana de domingo 16 de agosto de 2026? Yo soy Liz La Fiera Gómez, aquí con ustedes, muy precioso, muy hermosa esta mañana. Gracias, gracias por ponerse en contacto con nosotros. Teléfonos de cabina 222-467-1010, 467-1011, además del WhatsApp 2228-1145-55. Yo soy Liz La Fiera Gómez, estas son las maduritas de la Qué Buena.

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1: ¡Qué no! 10 minutos nada más para que den las 9 de la mañana y estamos despidiendo las maduritas de la qué buena. Ya nos vamos, fiera amigos, no puede ser. Tan bonito que le está pasando uno. Saludos a mi buen Arthur, que dice que él nunca dudó de los pericos. Nunca. No como el padrino, ¿verdad? Qué bárbaro, padrino. Después de que nos rompiste refé el corazón ayer, nos dejaste así, ojerosos, cansados, sin ilusiones. Ya. Bueno, pero aún así ganaron los pericos. Es correcto, muchas gracias. Saludos al buen Isra. Gracias, Isra. Saludos también por acá a la señora Angelina, que nos escucha en Bosques de San Sebastián. Muchas gracias. 8:50. Yo soy Liz La Fiera Gómez, pero quédense con nosotros. Terminamos con las maduritas de la qué buena.

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0: Son las 9 de la mañana con 3 minutos, 9 con 3. Bienvenidos a Salsa Cumbiando de la Qué Buena. Gracias, gracias, fiera amigos, en este domingo 16 de agosto 2026. Yo soy Liz La Fiera Gómez, acompañándolos, por supuesto, a través de la Qué Buena 89.7 FM, 1010 AM. Gracias. Ahí estuvo Laura León, suave, suave, suavecito. Ay, qué bonito, sigan disfrutando del fin de semana, de este hermoso domingo. Soy Liz La Fiera Gómez, aquí suena la Qué Buena.
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7:46. Gracias, fiera amigos, por seguir con nosotros a través de la Qué Buena 89.7 FM 1010 AM. Muchas, muchas, muchas gracias. Yo soy Liz La Fiera Gómez. Estamos llegando casi, casi al final de Salsa Cumbiando de este domingo 16 de agosto. Muy bien, gracias por estar con nosotros. Al buen Israel le mando un saludo, a mi querido Arthur, a la gente de Coapiaxtla, al buen Alex que nos están escuchando, a la señora Felipa, Juanita, gracias, muchas, muchas, muchas gracias a mi querida Chayito también. Un abrazote al buen Huguito, a todos ustedes. Yo soy Liz La Fiera Gómez, esto es Salsa Cumbiando de La Qué Buena.

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2: Efectivamente, siendo las 10 de la mañana, arrancamos con los mini conciertos. Tres canciones, un artista. Yo soy Liz La Fiera Gómez, quédense con nosotros. Aquí suena la Qué Buena.

la mismísima Majo Aguilar en los mini conciertos de La Qué Buena. Yo soy Liz La Fiera Gómez. Gracias, gracias, gracias por estar con nosotros en esta preciosa mañana de domingo a domingo. Cielito lindo, te vengo a ver. Domingo 16 de agosto 2026, a través de La Qué Buena 89.7 FM y también 1010 AM. Gracias, gracias por estar con nosotros en esta bonita y preciosa mañana. ¿Ya desayunaron, verdad? ¿Sí? Bueno, conste, fiera amigos, conste. Yo soy Liz La Fiera Gómez. Gracias por sus mensajitos a través de nuestro WhatsApp al 2228-1145-55. También están nuestros teléfonos de cabina 222-467-1010. 467-1011. Saludos, mi querida Chío. También para el buen Isra, para mi querido Sergio. Abrazote, mi Serge. 10:12. Soy La Fiera Gómez. Aquí suena.

0: Feliz domingo, estimada fiera.
1: Gracias.
0: ¿Me puedes conversar con un mini concierto de Eddie Santiago?
1: Claro, por su pollo.
0: Y serían Lluvia.
1: Ajá.
0: Hasta aquí te fui fiel.
1: Hora.
0: Y que locura enamorarme de ti.
1: ¡Ay, pillín! Ahí tienes a Eddie Santiago. 10:23, soy la Fiera Gómez. Y son los mini conciertos de La Qué Buena.

10:37. Saludos a la querida doctora, que ahí anda, dice, aquí la doctora presente. Eso, presente y sonriente. Muy bien, saludos, Doc. Que le vaya muy, pero muy bonito, mi buen Isra. Que él quiere que Pericos vaya contra sus diablos, dice. Y también mi querido Sergio quiere que Pericos vaya contra sus queridos diablos rojos del América. ¡Eso! Saludos a mi querida Chío, que anda disfrutando el fin de semana. Para ya después mañana, miren, con todo, chambeándole, eso. Gracias, bien amigos, a todos ustedes. Sus mensajitos a través del 22-28-11-45-55. Quiero mandarle saludos a mi querido Mojarrita y a la gente preciosa de Papalo Houston. ¿Cómo me dice siempre? Papalotla. Y San Cosme, que también luego me dicen, es que a San Cosme no le manda saludos. Saludos a San Cosme. Fulanito. Hay una estación del metro que sí se llama también, fíjate. San Cosme. De la línea 1. No. ¿Cuál es la línea azul? ¿La línea 2? Oh, discúlpenme, no me la sé. Pues no ando en metro en Ciudad de México. Pero les mando un abrazo. Yo soy Luis La Fiera Gómez. Aquí suena la qué buena. El mismísimo Buki Mayor, Marco Antonio Solís, en los mini conciertos de la qué buena.

concierto de la Qué Buena. Gracias, gracias. Un saludo para mi querido Serge. Para el buen Arthur, que disfrutó mucho también este bonito mini concierto. ¿Qué? ¿Ya estamos? ¿Qué? ¿Ya se acabaron los mini conciertos? ¿Por qué? ¿En qué momento? ¿Qué? No puede ser. Se acabaron los mini conciertos de la Qué Buena. Dice Arthur que no importa, que no aplica para los temerarios, que él quiere invitar también los tacos. ¡Eso! Muy bien, muy bien. Muy bien, Arthur. Invítanos los tacos. Levanten la manita, ¿quién quiere tacos? Ahora somos menos. Entonces, te va a salir más barato, mierda. Mira, hasta para la coquita te va a alcanzar. Ya vienen las complacencias. Yo soy Liz Lafiera Gómez. Sigan con nosotros. Aquí suena la Qué Buena.

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Son las 11:02. Bienvenidos a las complacencias de la Qué Buena. Yo soy Liz La Fiera Gómez. Gracias. Gracias por estar con nosotros en esta mañanita. Teléfonos de cabina 222-467-1010, 467-1011. Además, el WhatsApp, donde estoy recibiendo sus mensajes con muchísimo gusto, al 22-28-11-45-55, 22-28-11-45-55. Yo soy Liz La Fiera Gómez. Gracias por estar con nosotros. Bienvenidos a esta hora, en pleno domingo, esta hora de complacencias. Yo soy La Fiera Gómez. Muy buenos días. Aquí suena La Qué Buena.

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1: ¡11 de la mañana con 17 minutos! ¡10 veces se cantó esta canción ayer en el Nido Verde, en el parque de béisbol más hermoso de toda la Liga Mexicana de Béisbol! Y no es pregunta, es una afirmación, el parque Hermano Cerdán.
2: De una chica gorda.
1: ¡Pericos! ¡Pericos! ¡Ra, ra, ra! ¡Qué hermoso, qué precioso! No importa lo que pase después, Pericos, los queremos mucho. Mucho. Gracias. Es que cada vez que se anota una carrera, ponen esta canción en el estadio y todos nos levantamos a bailar. Contexto, dijera la chaviza, es el contexto. Por eso dije, ayer sonó 10 veces porque se ganó 10-4 a los Piratas de Campeche. Se gana la serie del primer playoff de postemporada y vamos a playoff de zona. Es como la semifinal, más o menos. Es como una semifinal. Y ya luego viene el playoff de final de zona. Ah, ¿verdad? ¡Ay, qué nervio! ¡Qué nervio si nos toca contra los Diablitos Rojos del América! ¡Saludos! 11 con 18 minutos. Yo soy Liz La Fiera Gómez. Ahí está tu rolita, mi search, del Julián Álvarez. Llévala a la luna. Yo soy Liz La Fiera Gómez y estas son las complacencias de La Qué Buena.

en vida. Luego no anden que, ay, que tú, que yo. Me acuerdo muy bien, les voy a contar rapidísimo una historia. Recuerdo muy bien. A mi mamá le gustaban mucho las plantas, pero no era muy común que le regaláramos flores, no era común. Aparte, no era su hit, o sea, no le encantaba. Y cuando le dábamos flores decía, está bien, dénmelas en vida, porque ya cuando no esté, ¿para qué? ¿Me van a llenar de flores el panteón? Ay, no, tráiganmelas, así, tal cual. Por eso siempre me acuerdo de mi mamá con esa canción que decía, en vida tráiganme todas las flores, es más, tráiganme plantas, no me traigan flores porque se mueren, tráiganme plantas para ponerlas en mi jardín. ¡Ay, qué bonito! Tenía mucha razón, la Netflix. 11:28, yo soy Liz La Fiera Gómez, gracias por estar con nosotros en las mismísimas complacencias de la Qué Buena.

0: Tranquilo, hermano rayado, respira, te me vas a enfermar, ¡se te van a botar los puntos! Oscar, cálmate, está bien enojado el Oscar y no sé ni por qué. Pero si ganaron los rayados, hermano rayado, y ganaron los pericos, ¿por qué andas tan...? Respira, amigo, respira, ahorita llego a tu casa con dos cheves para que te calmes, una tú y una yo. Tú una chiquita y yo una caguama, porque tú sigues enfermito, te estás recuperando de la cesárea. Tranquilo, amigo, tranquilo, tranquilo. Ya acabó la serie, ya Campeche ya se regresó a su casa, ya van de regreso, ya. Tranquilo, amigo, mejor canta.
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0: Qué precioso jugó ayer mi Monterrey, ¿a poco no? No vi el partido, pero vi que ganaron 6-1. ¿Qué es eso? ¿La Liga Femenil? Es que solo rayadas tienen esos. ¿Se dan cuenta que en el femenil es como más común ver esos resultados que en el varonil? Pero ayer Rayado se despachó. Y eso que nos anularon un gol. Sí, no, yo estaba ahí. Mi alma estaba ahí sentada en el BBVA, en el estadio. Ahí estaba mi alma sentada ahí por portería, desde donde se ve hermoso el Cerro de la Silla. Exacto. Ahí estaba mi alma, mi otro yo estaba ahí sentado. Y nos anularon un gol, si no hubiera quedado 7-1 contra los Bravos de Juárez. Bueno. Muchas gracias, 11:39. Soy Liz La Fiera Gómez. Estas son las complacencias de la que vuelvo.

¡Tras! ¡Ya! ¡Córrele! Para allá les habla su mamá. ¡Córrele! Grupo Firme, ahí estuvo para mis niñas, Pati y Tania, que nos escuchen en la unidad Volkswagen, que querían que su perrita vida... Ahora, ¿por qué esa agresión? ¿Quién les hizo tanto daño? Ya están como mi hermano Rayado, que está bien enojado. Cálmate, hermano Rayado, ya te dije, respira. Ya pasó. Mira, huele un vaporup, eso. Pero respira, así que te llegue hasta el cerebro, que sientas que te llegue hasta el cerebro. ¡Qué rico! ¿Ya ves? ¡Ah, qué tranquilidad! ¡Qué agusticidad! ¿Ya ves? ¡Vámonos, mi querido Sergio! También hay que llegar a ver el béisbol, porque hoy hay béisbol. Hoy sabremos, hoy podríamos saber contra quién van los Pericos en el siguiente playoff. Veremos si logra la hazaña mi hermosísima Oaxaca. Si mis guerreros de Oaxaca logran vencer a sus hermanos mayores. Si los diablos se sacrifican. Si no les importa nada y le ganan y aplastan otra vez a sus hermanitos. Ya lo veremos al rato. Bueno, a los que les gusta ver el béisbol, y si no, también hay fútbol, o hay muchas cosas que hacer. O pónganse a lavar la ropa para que se les seque también. ¡Vámonos! 11:52. Saludos a mi querida Mara. Un besote para ustedes. Al buen Arthur, claro, por supuesto, a Huguito. A todos ustedes. Cuídense mucho. Soy Liz La Fiera Gómez. Mañana estoy de nueva cuenta para acompañarlos 9 de la mañana a las maduritas y a las 10, el Internacional Show de La Fiera. Bonito domingo para todos, cuídense mucho. Soy Liz La Fiera Gómez y aquí suena La Qué Buena.

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Muy buenas tardes. Son 12 del mediodía ya con 5 minutos. Las 12 con 5 minutos, señores, damas y caballeros, en esta gran tarde de, obviamente, domingo. Domingo ya 16 de agosto del 2026. En una tarde de cielo azul, cielo radiante de Puebla capital. Oigan, señores, tu servilleta, el Topo Maldonado, te hace la invitación para que me acompañes de aquí hasta las 6 de la tarde con mini conciertos, maduritas, qué buenas memorias. Y obviamente salsa cumbiando. Y también despedimos con un fuerte abrazo a mi queridísima Pierita Gómez, que ya se va a su casa a descansar. La tienen de retache mañana a partir de, obviamente, las 9 con las maduritas y a las 10 con el show de la super fiera. Mientras tanto, señores, vámonos con más de qué buena música de la que buena. Llega más y nada menos que el grupo Frontera, Alejandro Fernández.

0: señoras y señores, nada es para siempre. Es la cantante Yuridia a través de Qué Buena Música de La Qué Buena. Señores, son las 12:12. Oigan rápidamente. Vámonos a alguna parte de la ciudad de Puebla Capital, porque ahí sí, exactamente, ahí suena también La Qué Buena. Así es que mi queridísimo Paquidermo, adelante.
1: ¿Qué tal? ¿Cómo están? Qué gusto saludarlas y saludarlos a través de la doblemente buena Puebla, 897 FM, 1010 AM. Ya estamos al aire en vivo con la estampida del Paquidermo a control remoto desde el Complejo Cultural Universitario de la UAP en Ficomics. Nos perfilamos ya fácil a la década de estar realizando estos Ficomics. En esta ocasión, edición 2026, comenzó antier. Entonces, en un ratito les vamos a estar dando los detalles de todo lo que aquí se está viendo, se está viviendo. Ya hay varias y varios cosplays. Vamos a estar platicando con algunas y algunos de ellos. Vienen a comprar sus artículos, están estrenando, iba a decir equipo, me acordé de la lucha libre, están estrenando sus trajes, sus disfraces, la verdad, esto está padrísimo. Recuerden que el movimiento cosplay ya es toda una industria y de todo esto vamos a estar platicando. Recuerden, estamos con nuestros amigos de la UAP en el Complejo Cultural Universitario. Hoy es domingo familiar, es domingo de ir al culto, de ir al templo y por supuesto de venir a rematar estos Ficomics. Las familias están dando cita aquí en el Complejo Cultural Universitario de la UAP. ¿Dónde se está realizando bien, bien todo esto? Ya al interior del Complejo Cultural Universitario, frente a lo que es el auditorio o el cine, donde se proyectan las distintas películas. En la parte de enfrente suben las escaleras que son eléctricas y aquí está dispuesto un salón. Y en un momentito va a haber una actriz de doblaje muy importante, de la cual también les estaré platicando. Vámonos a cabina contigo, mi querido Topo. Soy el Paquidermo, la estampida con la que boneta. Hoy se está dando desde el Complejo Cultural Universitario de la UAP en Ficomics 2026, adelante.
0: Así que señores, damas y caballeros, en unos 4 minutos regresamos con Paquidermo para llevarte toda la información de todo lo que está viviendo allá. Dale, vale, mientras tanto, vámonos con más de Qué Buena Música a través de La Qué Buena.

0: grandes. Pero al final quedamos a debernos.
1: Oigan, señores, se quedó el compadre, el Jackie, a través de Qué Buena Música de la Qué Buena. Son las 12:17. Vámonos rápidamente con mi queridísimo Paquidermo. ¡Adelante!
2: ¿Ya estamos? Muy bien, muchísimas gracias al ingeniero Dante que está a cargo de esta transmisión. Soy el Paquidermo. Tenemos estampida en el Complejo Cultural Universitario de la UAP. Nada más para precisar, este evento que ha venido de menos a más y que ya es la edición número 12, ¿verdad? 12 años consecutivos de hacer Ficomics. Está padrísimo. A ver, vamos a hablar aquí con una princesa que es famosísima. Hola, ¿con quién tengo el gusto? ¡Ah! De los personajes de Mario Bros. Oye, ¿cómo le haces para caracterizarte tu vestido? ¿Sí te puedes mover bien?
3: Sí, la verdad es que este ha sido un cosplay de los más cómodos, complejos, pero de los más cómodos.
2: O sea, este es su... ¿Escucharon lo que...? A ver, los que están escuchando la Doblemente Buena Puebla, 897 FM, 1010 AM, dice que es de los trajes más cómodos. ¿De cuáles otros te has caracterizado?
3: Igual vestidos, pero Belle es una película, vestido de flores básicamente, de cristales. Entonces sí, es un poco incómodo tener tanta flor. Más que nada es muy caluroso.
2: Muy caluroso, claro, no manches. Imagínate en un lugar, no sé, se me ocurre como el puerto de Veracruz, Villahermosa, Tabasco o Durango, no manches. Oye, y por ejemplo, ¿este te lo pones rápido? ¿Cómo en cuánto tiempo?
3: Ah, pues preciso como unos 10 o 15 minutitos. Bueno, sí necesito ayuda para ponérmelo.
2: ¿Quién te echa la mano con todo esto?
3: A mi mamá.
2: Un saludo, ¿cómo se llama tu mami?
3: Ángeles.
2: Muy bien, entonces ya tuvimos personajes de Mario Bros. Y por aquí vamos a platicar con nuestro amigo, ¿qué se llama?
4: Mi nombre es Oscar Bryan.
2: ¿Y a quién estás caracterizando?
4: Al personaje de Nicolas Guay.
2: Oye, ¿y desde cuándo te has caracterizado? ¿Tú también te has puesto otros trajes, otros personajes?
4: Sí, claro, desde hace un año empecé con el personaje de Lego. De hecho, vine acá a la Ficom igual vestido de Lego. Fue mi primer cosplay que realicé.
2: ¿Has ido a otras partes del país también?
4: He estado en la Expo acá y en la F-Factor. Por ejemplo, también he estado apenas este evento que hubo de la Friki Expo acá. La Friki Plaza, claro. Y varios más.
2: Muy bien, perfecto. ¿A ti quién te echa la mano? ¿O tú solito?
4: Yo solito realicé todo esto. De hecho, en la preventa de Zootopia 2, que fui varias veces, compré el boleto 4 veces, me regalaron... compré la palomera por apartado y es la Topsy Patita. También el cartel me lo regalaron.
2: Está padrísimo. Y aquí en la UAP Ficomics es completamente gratis, en apoyo a todo este movimiento que ya es una industria. Oigan, algo que le digan a sus camaradas, a sus colegas que son cosplays.
3: Ay, pues síganle echando ganas. La verdad es que vale muchísimo la pena esta experiencia, sentirse grande.
2: Perfecto. Sí, escucharon eso, sentirse grande. Es padrísimo. ¿Tú qué le dices a todos los chavos y chavos que ya tienen un rato en esto, y los que están empezando?
4: Que guarden un poco de su dinero de la quincena, que busquen tiendas a buen precio y consigan los materiales, sobre todo los correctos, y que se diviertan.

0: sobre todo que se quiten la pena y que le dediquen mucho tiempo a esto. Realmente es una experiencia inolvidable.
1: Experiencia inolvidable y hay que administrarse. Soy el Paquidermo. Regresamos los micrófonos a cabina. Estamos en Ficomics WAP 2026. Ya estuvo el maestro Reyero aquí como actor de doblaje. Ya estuvo mi queridísimo Mario Arbizu. Y hoy va a estar Cristi, ¿verdad? En un ratito Cristi Hernández va a tener rueda de prensa y va a estar en el auditorio también. Bueno, soy el Paquidermo. Regresamos los micrófonos a cabina. Estamos en la estampida.
2: Así es que, señores, vámonos con más de qué buena música, de la que buena. Y en unos cuantos minutos regresamos con Paquidermo. No le cambies. La que buena. Las 12:20.

0: información de la que tiene mi queridísimo Paquidermo. A través de la que buena, así es que Paquidermo, adelante.
1: Continuamos en vivo y en directo en este último día de Ficomics WAP 2026. Vamos a hablar con nuestro amigo el maestro Alfredo Avendaño. Usted es artífice en este sentido, maestro. Bienvenido a esta estampida y gracias desde luego por la anfitrionía, por recibirnos y siempre invitarnos a todos y cada uno de los eventos de la WAP. En este caso, al Ficomics, ya son 12, maestro.
2: 12 años de hacerlo consecutivamente es una distinción, una maravilla, sobre todo porque este es un punto de encuentro entre autores independientes, un punto de encuentro de familias, aquí recibimos familias completas, y un punto de encuentro de toda la narrativa gráfica, y estamos bendecidos porque finalmente tenemos demasiada gente, tenemos mucho público y es maravilloso, y invitarlos a todos los que nos escuchan que vengan, por favor, se van a divertir, van a encontrar artistas, van a encontrar cosplay. A la una, cordialmente invitados a la presentación de Cristina Hernández, que es una artista de doblaje. Va a haber la final de K-pop en el teatro, entonces vamos a cerrar con todos, pero cordialmente invitados, síganos en redes sociales, que es Ficomics WAP, ahí nos van a encontrar el minuto a minuto de lo que ocurre aquí en Ficomics, y de verdad, bienvenidos.
1: Maestro, como bien dice, aquí convergen las familias, las épocas, los estilos, los distintos movimientos, y algo muy importante, aquí dan cabida y se catapulta a estos nuevos talentos que quizá en otros lados no han tenido el apoyo. Importante eso, que ya tengan el respaldo, que la UAP les meta el hombro, ¿no?
2: Sí, por supuesto, nuestro objetivo es esos creadores de cómic independientes, a veces un tanto solitarios, un tanto incomprendidos, que no tienen esa posibilidad de conexión, pero aquí la encuentran, y aquí encuentran ese punto de conexión, aquí encuentran ese anclaje de distribución de sus trabajos y de la venta de sus trabajos, y esa convivencia con los autores y todo el público se vuelve una maravilla. Entonces, este realmente es un evento maravilloso de gratitud, porque nuestro principal enfoque es esos creadores independientes, y nos vinculamos con la parte de la academia. La academia para mí es muy importante, y la Escuela de Artes Plásticas y Audiovisuales aquí está presente, y tenemos una sala de talento WAP donde chicos amantes del cómic y de diseño, pues aquí vienen a vender sus productos.
1: Padrísimo.
2: Y se convierte en un punto de referencia, de convivencia de todos los chicos y de distribución, y pues es la verdad es una fiesta.
1: Maestro, ahorita hay chavas y chavos de psicología, de filosofía, de las distintas licenciaturas, pero ya caracterizados, ya de cosplays. Padrísimo, porque aparte le invierten tiempo a esto. O sea, hay arte, ¿no? Hay caracterización. Aparte está este tema de los videojuegos, ¿no? Del diseño de software. Está este tema de la robótica, donde se contempla la nanotecnología. La verdad está padrísimo, ¿eh?
2: No, es increíble porque traemos a esas entidades, facultades o áreas que hacen tecnología. Y que el día de mañana, porque vienen muchos niños, el día de mañana diga, yo estudié robótica porque lo vi en Ficomics. Y aquí hay un perro robot, ¿eh? Al ratito lo van a entrevistar. Bueno, van a entrevistar a uno de todos los que le manejan. Pero aquí tenemos a un chico que hizo un videojuego, que su tesis es un videojuego extraordinario de computación. Entonces le damos cabida a toda la parte geek, a toda la que todo ese talento que tenemos en esta extraordinaria y maravillosa universidad. Y ellos encuentran ese punto de anclaje de decir, mira lo que hace la UAP. Entonces, vengan, por favor.
1: La UAP, Complejo Cultural Universitario. Maestro, cada año yo creo que esto es un reto, o sea, el talento lo hay, la pasión, las ganas, pero cada año se van superando, ¿no?
2: Sí, tenemos que hacer un evento muy profesional, tenemos que hacer una convención de cómic como la Comic Con de San Diego, de Estados Unidos, un evento muy organizado de más de 100 eventos, aquí suceden más de 100 eventos, ha habido 39 presentaciones de cómic, 39, tenemos el Comicloquio que lo organiza la Escuela de Artes Plásticas, y bueno, pasarela cosplay, es
1: buenísimo,
2: es una maravilla, entonces realmente es un festival extraordinario.
1: Maestro, gracias por tomar en cuenta la doblemente buena Puebla, a Grupo Anán Comunicación, para este tipo de eventos. ¿Algo más que quiera agregar, maestro?
2: Pues, solamente los esperamos, ven a disfrutar, se la van a pasar muy fregón.
1: Todavía hay tiempo, Cristina va a estar
2: a la una de la tarde.
1: Una de la tarde, ¿verdad? Y va a haber teatro y rueda de prensa, ¿verdad?
2: Y rueda de prensa posterior.
1: Maestro, muchas gracias.
2: Un placer.
1: Gracias. Soy el Paquidermo, gracias, maestro Alfredo. En un ratito vamos a subir todo esto que aquí estamos narrando, que aquí les estamos platicando, a nuestras redes sociales oficiales. Soy el Paqui, todavía hay más de la estampida. Adelante, Topo.

0: Oigan, señores, son ya las 12:42 y regresamos, sí, con el Paquidermo para llevarte más información. Así es que, ¡adelante, Paco!
1: Muchísimas gracias. Continuamos con la estampida desde Ficomics WAP 2026 y vamos a platicar con nuestro amigo Julio, que nos está presentando a alguien pues muy, muy singular, muy especial. Hola, Julio, ¿cómo estás?
2: Hola, buenas tardes, muy bien.
1: Julio, nos traes para este cierre de Ficomics WAP, nuevamente, porque ha estado aquí desde antier, claro, con un perrito. ¿Qué onda con la robótica? ¿Qué onda con la tecnología, eh?
2: Pues, más que nada, este robot es adquirido por la UAP para, digamos, es multidisciplinario, no precisamente para un área en específico. Se puede trabajar, por ejemplo, para búsqueda y rescate o para estructuras así, por ejemplo, cuando hay desastres, terremotos, porque maneja una cámara y un sensor de proximidad. Entonces, gracias a eso, desde cualquier parte se puede visualizar y puede mandar el robot a estructuras o a zonas peligrosas que el humano no puede acceder para verificar realmente si hay personas o se puede acceder.
1: Ahora, ahora sí que, como se dice coloquialmente, la tecnología al servicio de la comunidad, literal, y lo tienen aquí en Ficomics WAP. Hemos visto que los lomitos, los peluditos, incluso ellos reciben sus llegues en desastres naturales, se cansan, se caen, y en este caso, este es un gran aliado también, no nada más del ser humano, sino también de nuestros canes amigos, ¿eh?
2: Claro que sí, porque pues al ser un robot, no hay peligro de alguna manera de que, por ejemplo, como los perritos, ¿no? Claro. Que les pueda pasar algo, lo que sea. Simplemente nada más se reemplaza el equipo, la pieza, y no hay más.
1: Listo, perfecto, no hay dolor, digámoslo así. Oye, mi querido Julio, están en distintos lugares, por ejemplo, ahorita estamos en Ficomics, pero si hay un evento, lo llevan para platicar sobre esta tecnología, ¿no?
2: Claro, por ejemplo, también estuvimos en lo que fue la Feria de Puebla, ahí, y en otros eventos que ha habido en la Feria, Centro de Exposiciones y todo eso, ahí lo llevamos para la demostración.
1: Para demostración. Oye, mi querido Julio, ¿hay más equipos de estos? ¿Cuántas personas lo operan? ¿Qué tipo de servicio o mantenimiento requiere?
2: Pues como tal, ahorita mantenimiento, pues no, ninguno, solamente es la batería, la que se recarga, igual su control y su teléfono, es lo único de alguna manera de mantenimiento que tiene.
1: Oye, se mueve extraordinariamente, tú lo estás operando ahí como si operaras una consola de videojuegos, ¿no?
2: Claro, exactamente, así su control y facilísimo.
1: Muy bien, muchísimas gracias, mi querido Julio. ¿Algo más que quieras agregar? ¿Qué observas? Por ejemplo, se me ocurre, antes de despedirnos, de todo el talento de los que están estudiando, por ejemplo, robótica, de los que están estudiando electrónica, diseño de software. Hay áreas que convergen en la universidad para armar todo este tipo de proyectos, ¿no? Aterrizarlos en algo así, por ejemplo.
2: Claro que sí. De hecho, se adquirió también para esos mismos tesistas que puedan hacer pruebas tanto de inteligencia artificial y trazado de trayectorias. Entonces, con este robot, para evitar de alguna manera que fallen o lo que sea, hacen pruebas y sin problema ellos pueden manejar todo este tipo de tecnología.
1: Julio, ¿tú estudiaste ingeniería?
2: Sí, ingeniería en sistemas computacionales.
1: Julio, muchas gracias.
2: Sí, de nada, hasta luego.
1: Muy bien, esto es Ficomics WAP 2026. Soy el Paqui, soy el elefante de la radio. Regresamos para despedir esta estampida. Adelante, Topo.

0: regresamos ya con el último enlace con mi queridísimo Paquidermo. Así es que adelante.
1: Muy bien, en esta estampida, su servirola, el Paquidermo, el elefante de la radio. Antes de irnos, vamos a platicar. ¿Cómo te llamas y cuál es tu personaje?
2: Bueno, mi nombre es Lucero, pero me conocen como Gokuchita y estoy caracterizada de El Cóndor Casa Pasa, Kukulkan Warrior, de Uma Musume.
1: ¡Oh, está padrísimo! Oye, ¿y cuánto le inviertes, por ejemplo, en tiempo, aproximadamente en dinero? Yo sé que les tiran, le aflojan. Está padrísimo, está muy profesional. ¿Cómo estás? ¿Tu traje?
2: Bueno, yo soy de Bolivia, estoy visitando acá México y pues me parece una cultura muy bonita. Y con respecto al cosplay, este me tomó casi 2 meses, ya que también hice el mecanismo de mis orejitas que se mueven.
1: Padrísimo, padrísimo.
2: Y entonces, bueno, en términos económicos diría alrededor de unos $500 más.
1: Muy bien. Oye, por ejemplo, ¿tienes aparte otros trajes, supongo?
2: Claro que sí, llevo 20 años en el mundo del cosplay.
1: Dos décadas. Ahorita nos va a compartir sus redes sociales oficiales para que la visitemos. De Bolivia, talento en el Ficomics WAP. ¿Cuáles son tus redes?
2: Es Gokuchita Samasayan, ya sea en TikTok, en Facebook o también en Instagram.
1: Oye, muchísimas gracias por esta participación. ¿Qué le dices a todas las chavas y los chavos que se dedican a este movimiento, a esto del cosplay, que es un fenómeno donde varios convergen con sus distintas historias, con sus distintas pasiones, gustos, y en festivales como estos de la UAP?
2: Bueno, yo les doy el consejo de que los triunfos y fracasos dependen de cada uno de nosotros, así que disfruten al máximo, que no les importa lo que digan los demás.
1: Muchísimas gracias y que tengas feliz estancia.
2: Oh, gracias, muchas gracias. Para el mundo.
1: De Bolivia para el mundo. Soy el Paquidermo, así terminamos Ficomics WAP 2026. Soy el Paquidermo, gracias a Dante en la ingeniería, al Topo Totopo en la cabina. Nos escuchamos más tarde en el Desmadrugue. ¡Cambio fuera!
0: Así que, señores, ¡cambio fuera! Vámonos con las últimas rolas de Qué Buena Música. 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

0: 467-10, 467-11, o a través del número del WhatsApp 228-1145-55. Aquí iniciamos con los mini conciertos de la doblemente buena. Nos vamos con Bobby Pulido, señores. Las 2 en punto.
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0: 222-467-1010 y el 222-467-1011. El Topo al Aire te complace.
1: Oiga, señores, son 2:07 p.m. Se quedó el primer mini concierto a cargo de Bobby Pulido. Para toda la gente y toda la raza que anda trabajando y escuchando la que buena 89.7 FM 1010 AM. Vámonos rápidamente con los mensajes de texto al número del WhatsApp 2228-1145-55. Vámonos a ver, pónmelo por ahí, compadre. Por favor, a ver, échalo por ahí, échalo por ahí. Bueno,
2: Buenas tardes, mi topo. Regálame un mini concierto de los Tigres del Norte, por favor. Con las canciones, La Reunión, La Puerta Negra y El Carro Rojo. Para la Pollería Ruiz, por favor. Por favor, mi topo, regálame ese mini concierto. Y un saludo para todos los taxistas negros de la Capu, de los Corsarios, para el Pingüino, el Charlie, el Gallero. Un saludo, por favor, de parte de Armando Ruiz, por favor.
1: Me parece perfecto, mi queridísimo Armando. Ahora te pongo tu mini concierto, compadre. Dame chance y ahorita ponemos tu mini concierto. Vamos con la llamada telefónica 467-1010 y 1011. A ver, bueno. Hola. Hola. Bueno.
3: Buenas tardes.
1: Buenas tardes, ¿con quién hablo? Hable un poquito más fuerte, oiga.
3: Con Juana de aquí de Popinchan.
1: ¡Qué pasiones, Juana! ¡Qué milagroso que te reportas!
3: Pues cuando se puede.
1: Ah, eso sí, me tienes toda la razón. ¿Qué mini concierto te vamos a poner, oye?
3: ¿Es algo de Exterminador?
1: ¿Desterminador? ¿Qué canción es Desterminador?
3: La de Entre Cobijas.
1: ¿Entre Cobijas? Ok. A ver, espérame. Entre Cobijas, ajá. ¿Y la otra cuál va a ser?
3: Caricias al Alma.
1: Caricias al Alma, ok. ¿Y la tercera cuál va a ser?
3: La de Por Qué Te Quiero.
1: ¿Por Qué Te Quiero? ¿Solo para quién o qué?
3: Solo para escucharla y todos los que lo escuchamos aquí en Cuautitlán.
1: Me parece perfecto. Oye, saludos para... ¿Dónde anda tu mami?
3: Por ahí anda.
1: Ahí anda, me parece perfecto. Ahora te pongo tu mini concierto, ¿va?
3: Ahora le puedo decir.
1: Cuídate mucho, bonita tarde. Adiós, señores. Vámonos con más de los mini conciertos de La Qué Buena. Llegan

reclamar. Oigan, señores, se quedaron los jefes de jefe de los Tigres del Norte en el segundo mini concierto de La Que Buena. Oigan, vámonos con ahora con el grupo Exterminador en los mini conciertos de La Que Buena. Oigan, tenemos en camino 467-10, 467-10-11. Así es que vámonos con otro, obviamente, mini concierto de La Que Buena.

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0: Esta canción es dedicada en memoria de Yolanda Plaque Romero y Albina González, fanáticas que me escucharon en vida y también en su muerte. Que en paz descansen.
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Mese con estas canciones. Bueno, pues ahora sí que vámonos con la banda MS. Vamos reportando más de los mensajes que han llegado a través del número del WhatsApp, ¿eh? Mientras tanto, vámonos con la banda de las 12 letras. La banda MS, los mini conciertos de La Que Buena.

0: es oficial.
1: Oigan, señores, se quedó la banda de las dos letras, la banda MS, el mini conciertos de la Que Buena. Oigan, son 2:52 p.m, vamos a ir al corte comercial y regresamos. No le vayas a cambiar por nada del mundo.
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0: conciertos de la Qué Buena. Oigan, llega la arrolladora Banda Limón para toda la gente que se anda reportando a través del número del WhatsApp 2228-1145-55, ¿eh? Ahí vamos leyendo todos los mensajes de texto y los audios. Mientras tanto, la arrolladora, mini conciertos de la Qué Buena.
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de Limón en los mini conciertos de La Qué Buena Son. 3 de la tarde con 12 minutos. 3 de la tarde con 12 minutos, señores. Vámonos con otro mini concierto a través de La Qué Buena. Oigan, saludo para la gente de Loma Bella. Ahí para mi queridísima Mati, que está escuchando los mini conciertos de La Qué Buena. Mi queridísima Maite, ahí de Loma Bella, donde suena La Qué Buena.

Oigan, señores, son los mini conciertos de La Que Buena, el señor Charliza, ¿sí? El señor Charliza a través de los mini conciertos de La Que Buena, señores.

0: con estas canciones. Y que tengas excelente domingo. Ahí para la terminación 45. Y me parece perfecto. Ahorita lo ponemos. Por aquí terminación 85. Dice, muy buenas tardes. Un mini concierto de los Bukis. Te escuchamos aquí en Azumietla de parte de María. Mi queridísima María, te mandamos un fuerte saludo. Un fuerte abrazo, señores. Vámonos con el chamacón Cristian Nodal. Señores, estos son los mini conciertos de la Qué Buena.
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0: Así nos despedimos con el señor Pedro Fernández. Estos fueron los mini conciertos de La Que Buena. Son las 3 ya con 45. 3:45. Estos son los mini conciertos de La Que Buena.
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1: Señoras, son 5 de la tarde en punto. Aquí iniciamos con Maduritas de la Que Buena.

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1: Señores, son 5 de la tarde con 28 minutos. Más de maduritas de la que buena. 5:28.

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